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1: Hola, ¿eh?

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2: Te indica la hora.
1: Exactamente las 22 horas.

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0: Catalina te indica la hora.
1: Te indica la hora.
0: Exactamente las 23 horas, 51 minutos.
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3: Te indica la hora.
2: Exactamente las 0 horas, 7 minutos.

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1: Catalina te indica la hora.
2: Te indica la hora.
1: Exactamente las 6 de la madrugada. 18 minutos.

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2: Catalina te indica la hora.
3: Te indica la hora.
2: Exactamente las 7 horas, 48 minutos.

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1: Te indica la hora.
0: Exactamente las 8 horas, 52 minutos.
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buenos días, ¿cómo están mis queridos y fieles auditores de Radio Catalina? Oye, que está helado, ¿ah? Yo pensé que no estaba tan helado. Y la verdad es que sí, está bien fresquita la mañana. Así que saludamos a los valientes del día de hoy. Que se levantaron desde muy tempranito para poder cumplir con sus obligaciones, con sus deberes. Así como nosotros. Hoy actualmente tenemos una sensación térmica de 7 grados, pero hay días, hay mañanas que igual están como 4 o 5 grados y no se siente tan helada la mañana. ¿A qué se deberá todo esto? Mencionarle que ya tenemos una sensación térmica de 7 grados, para hoy se espera una máxima de 16 grados. Hoy estamos a jueves. Jueves 20 de agosto de este año 2026. Aquí les habla Elena Carrillo, la voz bandolera, y les estaré acompañando hasta las 13 horas, 1 de la tarde en este transcurso de la mañana, y luego retomamos a eso de la tardecita de las 3 de la tarde.

así dice la canción. Hoy son las 9 de la mañana con 8 minutos. 9 de la mañana, 8 minutos. Nuestro fono contacto del WhatsApp de la radio es el más 569-6587-3148. El paso que te invita, baila bien apretado, tocando la. Así que ya saben, para quienes quieran y puedan comunicarse con nosotros, lo pueden realizar desde ahora ya. Nuestro fono contacto al teléfono está totalmente disponible para que usted pueda llamarnos, nos pueda comentar cómo se escucha la radio, de dónde nos están escuchando, cómo se levantó en esta mañana, si se levantó con las mañas, se levantó de buen ánimo, hay quienes amanecieron quemaditos con la plancha. No sé, pues coméntenos. Aquí estamos disponibles para poder escucharlo, interactuar un ratito, así como todos los días, como todas las mañanas. Las manos para arriba. Toca la bocina. Hoy saludamos a todos nuestros auditores que también nos sintonizan a través del dial de la 89.1, pero por supuesto también a todos quienes nos sintonizan a través de nuestra señal online.

continuamos con el próximo tema musical y ya estamos de regreso aquí en Catalina. Les traigo unas copullas. Que no se imagina. Igual yo cuando leí todo esto dije yo, qué mal. De verdad, cada vez que entre más conozco al ser humano, como que más queremos a nuestros animalitos hoy. De verdad. ¿Por qué la gente, el ser humano, está tan mal hoy en día?

0: ¿sí o no? Tan malintencionado y todo lo demás. Ya, pero lo que le tengo que comentar es parte de la farándula, po, ¿ya? Así que vamos con este tema y ya regresamos. ¿Verdad? Que me iba a cambiar el tono del cabello.
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0: Esta canción me lo recuerda.
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0: nuestro fono contacto 41-271-1692.
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0: Y nuestro fono contacto del WhatsApp más 569-65-87-31-48.

0: Ya, aquí vamos entonces con la copucha del día de hoy, de esta mañana. Ustedes saben que todos los días y hablamos un poquito de farándula, un poquitito de todo lo que es el espectáculo. Y la verdad es que no podemos dejar pasar por alto lo que está pasando la gala. Sí, qué feo. Yo estoy enojada con la Cote. Nunca me cayó muy bien en realidad y ahora me cae mal, más mal. No, feo lo que hizo, po. Porque ex de Cote López confirma Remember con Luis Jiménez en medio de rumores de infidelidad a Gala.
1: ¡Es increíble!
0: Oye, eso no se hace. ¿Por qué digo que no se hace? Les voy a comentar un poquitito, así como una pincela. Usted dirá, pero ¿qué me importa y todo lo demás? Yo sé que en el fondo sí le importa. Porque el chileno es copuchento. Quizás no nos interesa, pero nos entretiene. Ya, Lucas Lama, reciente expareja de María José Cote López, confirmó que la empresaria tuvo un remember con su exmarido Luis Jiménez y que eso habría sido el detonante del regreso de Gala Caldirola a Chile. Bueno, recordemos que todo esto comenzó luego de que Cote López viajara a Qatar para dejar a su hijo. En realidad yo apenas la vi así en el aeropuerto y se encontraron con Gala y dije, no, esta cuestión me huele mal. Y como uno tiene un olfato y uno no será veterinaria, pero uno la así de lejos. Y todo empezó ahí, po. Entonces fue a dejar supuestamente a su hijo, donde hace solo un mes comenzaron a vivir juntos con Gala. Entonces, pero tras pocos días, la chica reality ahí volvió al país y desatando una ola de especulaciones de infidelidad. Así que ahí confirmaron que los aludidos tuvieron un reencuentro amoroso. Seamos sinceros, eso pasó, así que por algo están pasando estas cosas y la verdad es que todos en realidad sabemos lo que está pasando. Imagínense, llegó la Cote López, la Gala le dejó hasta un ramo de flores en su cama en el hotel donde se estaba hospedando. Y ella le da por regresar con su ex, con el padre de sus hijos. No, si tenía ella esa mentalidad, ¿para qué fuiste? Eso no se hace. Y el mago también se hace el tonto. No, él aprovechó nomás, po. La típica, no, es que fui débil. Es que no pude resistir. Es que la mamá de mis hijos, ¿sí o no?
2: ¿A dónde la viste?
0: Si por algo terminaron, pues córtenla. Andan ahí por la vida ilusionando. Y la Gala también, que se ilusiona al tiro, me da rabia. Si hasta se iban a casar y tan poco tiempo, si antes lo conocido bien, me da rabia. Que la Gala. Bueno, nada que hacer. Lo más triste es que igual involucran a los hijos, en donde la hija de Gala también estaba muy contenta, el hijo también del mago. Entonces, juegan ahí con las emociones. ¿No era mejor, mago, haberse ido a bañar con agua fría, haber pasado todo esto nomás, y no haber hecho fiel ahí a la Gala? Por eso después dicen, ¿por qué las mujeres son malas? Porque al igual que los hombres, uno vuelve así el corazón de pollito al corazón de así duro. Duro, duro, duro, frío, frío, con más frío que esta mañana. Claro, después uno ya no confía ni en la propia sombra porque la oscuridad nos abandona. Después ni siquiera la mano queremos dar porque damos la mano y después nos contamos los dedos. Voy a saltarme esta noticia porque entre más la leo me da más rabia en realidad. Me da rabia. 9 de la mañana ya con 18 minutos. 9 de la mañana, 18 minutos.
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0: Y si le dedicamos una canción al trío Ternura. Para esa que te apartó de él, chiquitita. Pero la Gala no aprende, me da rabia.

0: que venga. El tema es que ella fue, po. Y quedó la tole tole, tal cual. Es un tema eso, ¿ah? ¿Eh? Es como, ¿volverías con tu ex? No me pregunten a mí, por favor. A mí pásenme de largo, pásenme de largo. Yo no juego. Bueno, pero es que a veces... A veces se merecen una oportunidad, bueno, una, ya, mil oportunidades, no. A veces hay cosas que quedaron ahí en el tintero y se tomaron malas decisiones. Que con el tiempo te pesaron, pasaron tiempo, años y volvieron y ahora se van a casar. Cosas que suceden. Pero ahí volver con un ex que te hizo daño, que es malo, que no. No, pues no. No, no tiene sentido. Igual, claro, algunos vuelven con los papás, o en este caso la Coté con el papá de sus hijos, o el mago con la mamá de sus hijas. Dirán, bueno, ya conozco sus mañas, ¿cierto? Conozco ahí, no sé, los defectos, la familia, la política de todo. Entonces, más bien que están con testigos en miniatura, que son los hijos. Pero sabiendo que estaban bien y que se iban a casar ellos, y Gala tan tierna. ¿Ven que por eso uno tiene que ser tierna con los ex de tu pareja? Porque se confunden las cosas. Podríamos decir que los ex son como comprar el mismo auto que ya vendiste una vez. Ya sabes dónde le falla y el motor, cuánta gasolina gasta y cómo suena el escape. Pero por alguna razón siente que te lleva cómodo a todas partes. ¿Podemos decir que así o no? Yo le doy con el tema del auto. ¿Es así la cuestión? Ya le conocí todas las mañas. Ahora lo querís de vuelta.
1: ¡Es increíble!
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0: Sí o no, ya no, ya. O sea.
1: ¡Con esas bocinas bien arriba!
0: Hoy hablando de autos. Si me están escuchando las mujeres en esta mañana, bueno, y los hombres también, saludamos a todo esto, aprovechamos de saludar a los choferes de la locomoción colectiva. ¿Se han dado cuenta que el hombre conoce más el vehículo que a sus mujeres, que a sus esposas? Y yo es una cuestión que voy a pelear por el resto de mi vida. Sí, y no, es que de verdad yo siento que es injusta la vida, es injusta. Oye, está bien el auto y de repente dice, oye, ¿sabes qué? Anda trayendo un ruido el auto, el motor, el tubo de escape, no sé. Y cualquier ruido, cualquier cosita, como que lo sienten así diferente, que ya no es lo mismo. Se dan cuenta de inmediato, le saben cuál es la pana. Le saben qué es lo que le falta, qué hay que cambiarle, qué hay que comprarle para que funcione mejor. Y a sus mujeres, cuando le da las mañas, ¿saben por qué se molestó, no? ¿Saben qué es lo que hiciste, que le hiciste enojar? Y más encima nos pregunta, ¿qué te pasó? Ya te enojaste. Ah, te enojáis por cualquier cosa y no sé qué le pasó, pero el auto. Anda que le pase algo al auto, le saben, al tiro de ahí el problema. Es injusta la vida.
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0: Y dígame que estoy mal, que lo que estoy diciendo es mentira, porque saben perfectamente que no es mentira. ¿Por qué me pasa? Jamás voy a hablar algo que no suceda primero. Es injusto, ¿cierto? No, pues también deberían saber, ¿no? Cuando decimos que no, es sí. Es cuando decimos que no sé, no sabemos nada porque lo sabemos todo. Y a así sucesivamente, que no voy a decir nada más para no despertar ahí la curiosidad del hombre y para que sepa nuestras claves. Sí, pues chiquillos, tienen que saberle también lo que le sucede a nosotras las mujeres. Si usted le sabe la pana del auto, también tiene que saber por qué la mujer a veces nos sentimos, nos dolimos, andamos tristes, andamos choreadas a veces. Porque somos muy minuciosas y muy detallistas. Y todo nos afecta y todo a veces sobrepensamos. Da lata y da rabia con uno mismo, pero ¿qué le vamos a hacer? Así somos, po. Y si somos como ustedes, no le va a gustar para nada. Ya vamos con el próximo tema. ¿Qué piensan al respecto de lo que yo le acabo de mencionar? 41-271-1692 es el fono de Radio Catalina, la 89.1. Vamos con el próximo tema. Creo que alguna vez dediqué esta canción, no sé.

0: Ya son las 9 de la mañana con 33 minutos. Ya no, tu hora pasó. Esa canción tiene que cantarle la gala después al mago. 9 de la mañana ya con 33 minutos. Oye, vamos con nuestra publicidad y ya regresamos con más buena música, saludando nuevamente a todos los choferes de la locomoción colectiva, a todos quienes de una u otra manera nos escuchan, a la dueña de casa, a quienes están enfermitos también. Le deseamos lo mejor, una pronta recuperación. 41-271-1692 es el fono de la radio y el más 569-6587-3148 es el fono de el WhatsApp.
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0: de la adrenalina. Oye, recuerden que luego, desde las 10 y hasta las 11 de la mañana, se viene nuestro espacio del Rincón Ranchero de Catalina, para que usted desde ya pueda solicitar su tema favorito de su espacio, que tanto a usted le encanta. Hoy estaba leyendo por acá esta noticia, que un hombre fue detenido en la comuna de San Pedro y La Paz, acusado de realizar amenazas, adivinen contra quién, contra el presidente de la República, José Antonio Kast, mediante redes sociales.
1: ¡Es increíble!
0: Así que su detención se concretó en plena vía pública, luego que las diligencias investigativas permitieran identificarlo y posteriormente obtener una orden judicial para detenerlo. Bueno, en el registro se puede ver cómo el hombre lanza amenazas que afectaron directamente al presidente José Antonio Kast y también al ministro de Hacienda, Jorge Quirós, y que fueron realizadas mediante publicaciones en redes sociales con libre acceso al público. Ya, este cabro ya tiene, bueno, es chileno, tiene 30 años y con reincidencia por hurto y desórdenes. Aquel es el hombre que fue detenido por amenazar vía redes sociales al presidente José Antonio Kast. Y es de San Pedro de La Paz. Tenía que ser de la octava región. Pucha, la cuestión, ¿no? ¿Qué más? Oye, está complicado eso, así que tenga mucho cuidado con andar ahí a veces escribiendo de más, sacando afuera todo lo que usted piensa. Si fuera por eso, imagínense. Me faltaría diccionario, oye, para poder decir, relatar todo lo que uno siente a veces por redes sociales. Pero no se puede, pues hay que frenarse un poquito, hay que pensar en las consecuencias. Bueno, él no las pensó, llegó y las dijo, nomás dijo que tanta cuestión. Habiendo tanta gente ahí en el país, me van a justo buscar a mí. Y fue así, pues, hasta que lo encontraron. Así que a medir ahí las palabras, tomar en cuenta que podían tener consecuencias. Ya son las 9 de la mañana con 41 minutos. 41-271-1692. Es el fono de Radio Catalina, 41-271-1692. Y el más 569-6587-3148. Vamos con Jesse Uribe, esto es Amor Diamantes. Me encanta esta canción, me gusta Jesse Uribe.

mañana, 45 minutos. Hoy extendemos nuestros saludos a la Isla Santa María, que también allá tenemos fieles auditores y auditoras de la radio, que también ya hace ratito que no nos escriben, ¿eh?, o nos envían un audio. Pero nosotros de igual manera nos acordamos de todos ustedes. Les enviamos un abrazo muy grande y esperando que se encuentren todos muy bien en Puerto Norte y en Puerto Sur. Sigan disfrutando de la mejor programación musical a través de la 89.1 Radio Catalina. Nuestro fono contacto del WhatsApp, más 569-6587-3148. Más 569-6587-3148. Para que usted pueda hacernos llegar sus mensajes, ya sea escrito o por audio. Continuamos con la reverenda. Esto es Trago Amargo.

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1: Oye, muy entretenida esa canción. Son muy inteligentes los muchachos de La Reverenda haciendo un tema con todos los... Sí, los nombres de todos los tragos de las botellas. Las marcas de los tragos ahí, de los licores. Me encanta La Reverenda, Reverenda. Y qué mejor que acompañarnos de ellos, ¿cierto? Este grupo chileno, y si es chileno, es bueno. 41-271-1692, 41-271-1692 es el fono de la radio. Y nuestro fono contacto del WhatsApp, más 569-65-87-31-48. Recuerda que estás en Radio Catalina.

Continuamos con la buena música aquí en Catalina, a la 89.1. Ya son las 9 de la mañana con 53 minutos. Vamos con la Sonora 5 Estrellas. Suena aquí en Catalina. Oye, vamos despertando, que hay un sol precioso en este día jueves 20 de agosto.

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0: 9 de la mañana, ya 57 minutos. Recuerden que luego, desde las 10 hasta las 11 de la mañana, se viene nuestro espacio del Rincón Ranchero de Catalina. Solo 2 minutos nos separan para que ya sea las 10 de la mañana. 41-271-1692 es el fono de la radio. Y nuestro fono contacto del WhatsApp, más 569-6587-3148. Continuamos con Agrupación Marilyn.

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Bienvenidos al Rincón Ranchero de Catalina, el espacio dedicado a los amantes de la música con alma y tradición de nuestra tierra. Así que ajusta tu sombrero, sube el volumen y prepárate para una hora de pura pasión ranchera. Sean todos bienvenidos.

cuando ya son las 10 de la mañana con 5 minutos y estás en tu espacio del Rincón Ranchero de Catalina, como todas las mañanas. Nuestro fono contacto 41271-1692 y nuestro fono contacto del WhatsApp más 569.

0: Ahí estamos con Alex y el clan Azabache en esta mañana en su espacio del Rincón Ranchero de Catalina. Nuestro fono contacto 41-271-1692. Y nuestro fono contacto del WhatsApp de la radio es el más 569-6587-3148. Seguimos con la banda tropical de Vallenar.
1: ¡Hola! ¡Hola, sí, señores!
0: Esto es demasiado tarde, chiquitita.

Ahí estamos con la banda tropical de Vallenar. 10 de la mañana ya con 19 minutos, 10 de la mañana, 19 minutitos. Seguimos saludando a todos nuestros fieles auditores de la radio que se encuentran en la sintonía y que están disfrutando de cada canción, de cada tema, de su espacio de El Rincón Ranchero. ¡Oye! Continuamos con los Pincheiras del Sur.

Oye, saludamos a nuestra fiel auditora de la radio, nuestra amiga Mamela Quevedo, que está en la sintonía. Me imagino que ya andará recorriendo nuestra comuna de Coronel, o de pronto está en su hogar, desayunando. Donde quiera que ella vaya, lo único que sabemos es que siempre está en la sintonía de la radio. Así que, ¿cómo no le vamos a saludar en esta mañana? 10 de la mañana, ya 23 minutos. Nosotros seguimos con la buena música aquí en Catalina, la 89.1.

Ahí estábamos con Auténticos de Chile, con aquel tema No es mi culpa. No sé, nunca tienen la culpa ellos. Nuestro fono contacto 41-271-1692. Hoy en el día de hoy estamos saludando a todos los que llevan por nombre de Bernardo. Así que si Bernardo está escuchando por ahí, a todos los Bernardo en el día de hoy les saludamos, les enviamos muchos cariños, muchos besos y besotes, esperando que los saluden, lo pasen súper bien. Y continuamos con el próximo tema musical, que esta yo la canto pero a todo pulmón. Me sale del alma, chiquitito. Esto es Lo que nos sirve, estorba. Amiga.

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0: Lo que no sirve estorba. Que te haya sido, vaya mismo, no me importa. ¡Ay, qué buena canción, pariente! ¿Sí o no? Está como una noche de despecho para los despechados y despechadas. Para este sábado. Ahí ya tú sabes, en el castillo. 10 de la mañana, 30 minutos. Nuestro fono contacto 41-271-1692. Es el fono de Radio Catalina, la 89.1. Y nuestro fono contacto del WhatsApp de la radio es el más 569-6587-3148. ¿Qué nos tiene que decir Francisco? Lo que nos sirve estorba.
3: Buenos días, Elenita.
0: Buenos días, Francisco. ¿Cómo estás, chiquitito?
3: Buena alegría escucharla, poder disfrutar de la programación.
0: ¿Ya?
3: Espero que este día sea un día muy bueno para todos.
0: Sí, así será.
3: Lleno de bendiciones. Pero hay algo que tengo que decirle.
0: ¿Qué pasó?
3: Hay un dicho que dice por ahí, di la verdad, Rosa. No siempre la culpa es de los hombres.
0: Es del hombre.
3: A veces también es de las mujeres. Así que no me esté cargando los lados para este lado. Por favor.
0: No,
3: que tenga buen día.
0: Yo no sé qué me estás hablando. No sé, Francisco. Ah, oh, miren, la calumnia más grande que nos levanta. ¿Qué dicen las chiquillas? Cuando es nuestra culpa es por culpa de ustedes primero. Que sacan lo peor de nosotras. Cuando uno le habla con cariñito y todo lo demás y te responden feo. Y más encima dice, pero si no te respondí mal.
4: ¡Allá, oye!
0: Y ahí donde uno saca lo peor. Y queda la tolécoli. Cuando queda la tolécoli como que quedan tranquilitos, ¿ah? ¿Eh? Es como ya, pues si fue una broma, no. Es culpa de nosotros por culpa de ustedes. Dame, ¿qué dices tú, querida? Ya andáis comiendo, mujer. Me envía ahí un pedazo de... ¿Qué es lo que es? De pan. Oye, qué difícil dejar el pan. Uno dice, no, si ya no voy a comer más pancito, que esto aquí, que esto allá. O es una galletita. Es una galletita, parece. Pucha, no sé qué será. Pero algo es, tortilla. Ay, no sé, estoy jugando a la adivinanza con lo que me envía. Al WhatsApp de la radio. Ya son las 10 de la mañana, 32 minutos. Francisco, saludo para ti, querido. El gusto de amanecer peleando con uno, Francisco. No podía amanecer tranquilito nomás. Saludo para ti, para tu esposa, para toda tu familia y para toda la gente hermosa que nos escucha desde la comuna de Ilota. Ya vamos con nuestra publicidad en este momento y ya regresamos aquí en Catalina.
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0: Ya vamos con este tema para todas las mentirosas. Ya, sí, también. Todos mentimos.

10 de la mañana ya con 38 minutos, 10 de la mañana, 38 minutitos. Ahí estábamos con el llanero de Ñuble. Si usted desea comunicarse con nosotros, lo pueden realizar, lo pueden hacer sin ningún problema. Recuerda que estás en tu espacio, el Rincón Ranchero de Catalina, y usted podrá solicitar sus temas favoritos en esta jornada.

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10 de la mañana ya con 46 minutos, 10 de la mañana, 46 minutitos. Nuestro fono contacto 41-271-1692, por acá nos están solicitando un tema de los peregrinos del amor. Así que vamos de inmediato con el tema solicitado y ya regresamos aquí en Catalina.

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días, 11 de la mañana con 13 minutos, 11 de la mañana, 13 minutitos. Y estamos de regreso aquí en Radio Catalina, la 89.1. Ahí estamos con el mix de Salud Reyes, la voz de Leo Rey. Sonando aquí en la 89.1 Radio Catalina. Saludamos a todos nuestros fieles auditores de la radio, a todo el comercio ambulante establecido, a todos los choferes de la locomoción colectiva, a todos quienes están trabajando en todas las cocinerías del mercado municipal, a quienes están vendiendo ahí sus flores, artesanía, en carbón, en madera, zapatería, a todos en general, a quienes están en los baños, que lo mantienen bastante limpiecito, felicitaciones. Al guardia, ¿cierto? A todos quienes nos escuchan en esta mañana de día jueves, ya 20 de agosto, donde estamos saludando a todos los que llevan por nombre de Bernardo. Recuerde nuestro fono contacto del WhatsApp de la radio para que usted pueda interactuar con nosotros, nos pueda comentar, mencionar cómo se encuentra nuestra comuna de Coronel, cómo están, qué nos pueden comentar al respecto, qué nos pueden decir, qué está sucediendo. Coméntenos mientras usted va manejando, puede muchas veces ver, darse cuenta de lo que está sucediendo en nuestra comuna de Coronel. Por ejemplo, los semáforos que están complicados. Por ejemplo, podemos decir que quienes pasan por los canelos con los notros pueden decirnos, corroborar casi los semáforos siguen apagados o no. Porque igual es muy importante que todos los semáforos estén activos, estén en buenas condiciones para así evitar un accidente. Así que ahí para que nos comenten a ver qué tal, qué pasa con los semáforos que están ahí en los canelos con los notros.

0: nuestro foro contacto directo 41-271-1692. Uy, el temita que se nos viene ahora. Para todos los obedientes de nuestra comuna de Coronel, porque aquí hay solamente puros hombres obedientes en nuestra comuna. Para no decir que son...
1: ¡Macabeo!
0: Ellos son los Superman. Saludos para los Superman de la octava región. A quienes saben que en la obediencia está la ganancia. Saludamos a Francisco, el tapicero de Lota.

las 11 de la mañana con 21 minutos, 11 de la mañana, 21 minutitos. Recuerde nuestro fono contacto, 41-271-1692.

0: queremos comentarle en el día de hoy que hoy están de onomástico, por ejemplo, todos los que llevan por nombre de Bernardo. Y también comentarles que hoy es el día de las papas fritas.
1: ¡Increíble!
0: Para todos quienes somos fanáticos de las papas fritas, y hoy jueves 20 de agosto se celebra el Día Mundial de las Papas Fritas, una fecha especial para homenajear este espectacular y delicioso acompañamiento. Dígame que no es rico. Son ricas las papas fritas. Ahora se hacen de tantas maneras, ¿cierto? Donde podemos ir, no sé, pues jugando con ellas. Así que a modo de celebración, me imagino ya que muchos están etiquetando a su amigo, su amiga, al este, a la esta, para que la inviten ahí a comerse unas papitas fritas, unas papitas mechadas. ¡Ay, oh, qué rico! Unas papas rústicas, que son papitas fritas también. La hacen así, modo rústica, rico igual. Así con pulpito. Hay bastante manera de poder realizar ahí las papitas fritas, ¿cierto? ¿A usted le gustan las papas fritas? Hoy es su día. Hay quienes se autonominan como fanáticos de las papas fritas. Así que estamos listos para el almuerzo. ¿Qué es el almuerzo hoy día? Papas fritas, caramba. No será muy saludable, pero hoy es el día. ¿Tienen permiso entonces para poder hacer algún desorden, algo pequeño nomás? Con un platito chico y de papita, no sé, po.
2: ¡Allá, oye!
0: De esos platitos pequeños que quedáis mirando para el lado. ¿Le gusta a usted las papitas fritas o no? ¿Le gusta? ¿Es fanático? ¿Se autodenomina fanático, fanática de las papas fritas? Si es así, entonces hoy es su día. Hoy es nuestro día.

qué acompañaría usted su plato de papa frita en esta jornada? Ya que hoy celebramos mundialmente el Día de las Papas Fritas. Papas fritas con pollito, con carnecita a la olla. ¿Y papas fritas con qué? Con un bistec con huevo, así a lo pobre. Con arroz. A ver, coméntenos, ¿con qué usted acompañaría las papas fritas del día de hoy? Coméntenos aquí al 41-271-1692, como así también al más 569-6587-3148. Vamos con Cristian Castro, esto es Amor.

0: Cristiana querida, ¿cómo estás, mi corazón de mi melón?
1: Bien, gracias a Dios, Lenita, hasta ahora estoy bien.
0: Qué bueno.
1: ¿Cómo está?
0: Bien, aquí estamos, alegres, contentos, como siempre, animando a todo nuestro público. Oye, Feliciana, bueno, tú nos llamas desde Lota, ¿se escucha bien, cierto?
1: Sí, se escucha bien.
0: Qué bueno. Oye, Feliciana, ¿a ti te gustan las papas fritas o no?
1: Sí, me encantan las papas fritas.
0: ¿Ya?
1: Sí, me gusta con...
0: ¿Con eso, con quién?
1: Vianesa, chiquita.
0: ¿Ya?
1: Con vianesa.
0: ¿Ya?
1: Con huevito, todo eso, que con todo eso me gusta.
0: Y con bistecito, con carnecita, igual rico,
1: también,
0: ¿no?
1: También, son ricas.
0: ¿Sabés por qué te pregunto? Porque hoy día se celebra el Día Mundial de las Papas Fritas, po.
1: Ah, ya.
0: ¿Viste? Así que podíais sorprender ahí a la familia con un poquitito, unas papitas, no es malo.
1: Sí, está malo. Hoy día lo voy a hacer a mi hijo cuando llegue del trabajo, una papita frita porque le encantan.
0: ¿Viste?
1: Sí.
0: Y ahí tenéis cómo sorprenderlo, po.
1: Sí.
0: Qué bueno. Sí, hoy día el día de las papas fritas. Ya, pues, Feliciana, ya. Besitos. Listo, para ti,
1: hija.
0: Cuídese.
1: Que esté bien, bendiciones.
0: Igualmente, chao, chao.

0: Oye, así como lo hizo Feliciano, usted también puede comunicarse con nosotros al 41-271-1692, que el teléfono está totalmente disponible para que usted pueda comunicarse con nosotros e interactuar junto a Radio Catalina, la 89.1, en esta agradable mañana de día jueves 20 de agosto. Sí, hoy celebramos a nivel mundial el Día de las Papas Fritas. ¿Con cáscara o sin cáscara? Sí, porque bueno que le gusta con cascarita, así bien rústica y son ricas, ¿eh? Pero no cualquier papa sirven a todo esto. Es verdad que sí, es verdad, yo lo he comprobado, igual como a veces cocino. Hay papas que sirven para las papas fritas y otras que no mucho. Usted que es experto o experta, coméntenos por qué es así. Porque hay algunas papas que sirven y otras que no sirven para hacer papas fritas. Buena pregunta, ¿cierto? Ustedes que lo saben todo y que no lo saben lo inventan. Sáquenos de esa duda, por favor, las dueñas de casa, los agricultores, los que venden papitas y que están escuchando la radio. Coméntenos, yo quiero saber salir de la duda. ¿Por qué no todas las papas sirven para hacer papitas fritas? ¿Tienen alguna técnica también para hacer papas fritas? Mira, yo voy a contar el secreto de la casa. Nosotros le echamos, después que claro, cortamos ahí en plumitas, ¿cierto? Las papitas para comer papas fritas. Y las secamos y le echamos un poquitito de harina cruda. Y después las freímos. Quedan pero crujiente, espectacular, que se lo recomiendo. Mi madre, ¿qué hace? También pela las papas, ¿cierto? Y las lava. Le echa harina, creo, y después la vuelve a lavar como con agua caliente. Una cuestión rara que hace. Pero les quedan exquisitas también. Todo un tema, oye, para poder comer papas fritas ricas, exquisitas. Pero yo quiero salir de esta duda. ¿Por qué no todas las papas sirven para hacer papas fritas? ¿Qué nos pueden decir? ¿Qué nos pueden mencionar, comentar en esta hora de la mañana? Cuando ya son las 11:32. Nuestro fono contacto 41-271-1692 y nuestro WhatsApp para que usted pueda enviar un audio o tal vez un mensaje por escrito es el +569-6587-3148.
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11 de la mañana, ya con 37 minutos. 11 de la mañana, 37 minutitos. Recuerde nuestro fono contacto y la pregunta el día de hoy: ¿le gusta a usted la papa frita? ¿Va a celebrar el día de hoy el Día Mundial de las Papas Fritas? ¿Va a invitar a alguien? ¿Hay alguna, no sé, promoción de papas fritas que nos comente nuestra people, nuestra gente, nuestra audiencia en esta jornada el día de hoy? ¿Por qué no todas las papas sirven para hacer papas fritas? Es la pregunta, es la duda que tenemos nosotros. 41-271-1692 es el fono de la radio. Más 569-6587-3148 es el fono del WhatsApp.

esta noche, solo mía junto a ti. Ahí estábamos escuchando a Eric Berrios. Con estos temas de Tropical Sound sonando aquí en Catalina, la 89.1. Que hoy en Coronel se celebra con Teo Rema en el Día de la Juventud. Mira, le voy a comentar un poquitito al respecto para que usted tenga una idea quién viene, porque es el referente nacional del freestyle o freestyle, algo así, que encabeza la jornada ahí en el gimnasio municipal hoy jueves 20 de agosto, donde Coronel se convierte en epicentro de la cultura urbana con la celebración del Día de la Juventud, marcada ahí por la presencia estelar de Teo Rema, uno de los artistas más influyentes y reconocidos de la escena del freestyle en Chile. Yo en realidad nunca lo había escuchado. Me gusta un poquito eso, pero no tenía idea en realidad, pero hay quienes lo ubican. Entonces, por lo mismo, yo le comento que en el gimnasio municipal se van a abrir sus puertas a las 5 de la tarde para poder recibir a cientos de jóvenes y familia que van a disfrutar de una tarde cargada de talento, ritmo y creatividad, sobre todo creatividad, porque les gusta improvisar los muchachos. Así de que la jornada va a incluir batalla de freestyle, música en vivo y sorpresa, consolidando ahí a Coronel como un espacio de encuentro cultural y comunitario. La participación entonces de Teo Rema, campeón internacional, referente indiscutido del rap improvisado, otorga ahí un sello de prestigio y proyección nacional al evento, que además contará con la energía de artistas locales. ¿Serán otros artistas locales? Porque yo no voy a ir. Sí, va a estar bueno, según nos dicen. Así que si a usted le gusta esto de la improvisación, del rap improvisado, ojalá hagan algo así con el tema de hoy, pues las papas fritas. ¿Qué no podrían decir? ¿Qué no podrían improvisar los chiquillos? Bueno, cuenta con entrada liberada, la invitación es abierta a toda la comunidad para que sean parte de esta celebración que reafirma que Coronel hoy en día vive, sobre todo en el Día de la Juventud, a lo grande. Igual podrían haber celebrado el Día de la Juventud invitando a otro artista, ¿cierto? Sí, porque vemos juventud aún, que nos gusta, pero no tanto. Que no rapeó en su adolescencia. Yo rapeaba. Yo era hip-hopera, pues me gustaba eso. Andaba en patineta también. Me arrancaba Pachuay. Con mi yoquisito al revés, jugando la pelota y todo lo demás. ¿Quién me vio y quién me ve? Ya, para quienes nos consultan al tiro, ¿dónde? Dice, hola, ¿me podrían dar la dirección del lugar para ir a ver a... ¿Cómo se dice? ¿Teo Rema o Teorema? Y ve una R, es Teorema. Teo Rema, ya. Es en el gimnasio municipal, chiquillos. A partir de las 5 de la tarde, gimnasio municipal de Coronel, que está a un costado del hospital, o atrasito del hospital de Coronel. Así que ahí está el gimnasio municipal, ahí va a estar este muchacho a partir de las 5 de la tarde. Así que vayan, si a usted le gusta, aproveche que es entrada liberada y después nos comentan a ver qué tal, pues cómo estuvo. A que nos rapen un poquitito, a ver que nos improvisan. No está nada de mal. Solo 9 minutos nos separan para que ya sean las 12 del día. Luego a las 12 se viene Pincelada Mexicana. El ritmo que fascina cuando doy la señal. ¿Sabían ustedes que somos el mejor país de Chile? Somos la mejor ciudad de Coronel.

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0: 11 de la mañana, ya con 57 minutos. 11 de la mañana, 57 minutitos. René, querido, ¿cómo estás? Hola, hola.
1: Señorita Nena, quiero estudiar a mi sonido Juan y Juan y al Víctor Bicho Bicho. René, que le habla, Capita René, sonido con la tercera comisaría de Lota. Si me puede colocar la cumbia de Amar Azul. ¿Para qué cumbia Amar Azul nomás?
0: Ya pues.
1: Y aquí Capita René, saludos para don Ramón, la señora Pati Mendoza y la señora Bárbara. Y para usted también, su familia.
0: Muchas gracias, René, por este audio, por este tremendo saludo. Y te saludamos a todos, bueno, a todos quienes están en la sintonía junto a ti. Saludamos también a Alvarito Sala, que nos dice feliz jueves a todos a través del WhatsApp de la radio. Vamos entonces con el tema solicitado.

0: Ya son las 12 de la tarde con un minuto, vamos con nuestra publicidad y luego arrancamos rápidamente con Pincelada Mexicana aquí en Catalina, la 89.1.
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0: En Radio Catalina sean todos bienvenidos a Pinceladas Mexicanas. 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

0: Y así concluimos nuestro viaje musical por Pinceladas Mexicanas. Sigue sintonizando Radio Catalina, la 89.1.
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1: Gracias, gracias. Bueno, señores, ahora seguimos con una canción que ustedes conocen. Me emborracharé. Suelta.

Me emborracharé, ahí estamos con el grupo Extra sonando aquí en Radio Catalina, la 89.1. Recuerde nuestro fono contacto 41-271-1692. 41-271-1692. Nuestro fono contacto del WhatsApp más 569-6587-3148. Continuamos con Los Prisioneros.

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1: Para vos, que no me llamas todavía, y dice algo como esto.

0: Argentina está en la casa. Un fuerte aplauso para Kea.
1: 1, 2, 3 y...

0: son las 12:31 y ya nos estamos despidiendo por esta jornada, solamente por hoy. Ya más ratito nos reencontramos nuevamente a eso de las 15:03 p.m. Ha sido un tremendo honor y placer haberle estado acompañando durante toda la jornada del día de hoy, de esta mañana, de día jueves, ya 20 de agosto este año 2026. Que esté muy bien, provecho ahí en el almuerzo. Se despide de ustedes Elena Carrillo, la voz bandolera. Chao, chao.
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0: Exactamente las 14 horas, 32 minutos.
2: Domingo. Vamos a ver, ya vamos a empezar la retreta. No fuimos con la retreta el domingo.

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estamos de regreso. Ya estamos de regreso aquí en Radio Catalina, la 89.1. Espero que todos se encuentren muy, pero muy bien en esta bella jornada. Hermosa tarde la que tenemos en estos momentos. Cuando ya son las 3 de la tarde con 23 minutitos. Nuestro fono contacto 41-271-1692. 41-271-1692 es el fono de la radio que les habla Elena Carrillo, la voz bandolera. Y les estaré acompañando hasta las 19 horas 7 de la tarde. Nuestro fono contacto del WhatsApp más 569-6587-3148. A ver, ¿qué nos tiene que comentar en esta jornada, en el día de hoy? Esperemos que puras cosas buenas. Es lo ideal, pues cierto, a veces uno quiere decir o pasar puras cosas buenas, pero a veces en el día no falta. No falta. Pero lo importante es que mientras tengamos vida, hay esperanza. Todo tiene solución. Todos tienen solución menos la muerte, decía mi abuela. ¿Cuánta razón tenía? Mucha razón.

Hoy estaba viendo sobre lo que sucedió, sobre este fuerte sismo que ocurrió ayer en Junín, en Japón. Perú Central, Epo. ¿Por qué Japón? Ah, por el nombre. Ya, pero la magnitud estimada fue de 7.0 aprox. Preliminarmente, habrían posibles daños estructurales, ¿ya? Y graves. Así que ahí estábamos viendo, dando a conocer también lo que el CHOA igual nos había indicado sobre que las características del sismo magnitud 6.9, dice acá, localizado a 167 kilómetros al noroeste de Chala, Perú, que no reúne las condiciones necesarias para generar un tsunami en las costas de Chile. Bueno, también se sintió en Arica y sus alrededores. Por ahí dicen que estuvo, pero bastante, bastante fuerte este sismo allí en Perú. Esto fue como, a ver, pasadito las 2, sí, pues casi las 3 ya. Y bueno, por acá me informan de que hace algunos minutos atrás también esto ha ocasionado desprendimiento de rocas en varios sectores de la región de Ayacucho, en el vecino país del Perú. Así que está complicada la situación, ¿eh? Oye, ¿qué pasa, oye, con esta madre tierra? En todos lados terremotos, que temblores fuertes, de mayor intensidad. No es que en Chile estamos, pero calladitos, quietecitos. Bueno, ustedes saben que ante cualquier eventualidad que ocurra en nuestro país, aquí la radio no puede dejar quedarse callada todo esto. Entonces, ahí nos llaman nomás, ¿cierto? Bueno, uno tiene que ver primero que nuestras familias estén bien. Y corremos a la radio para poderles informar, porque de otra manera, ¿cómo? Ahora, si nos pilla acá al aire, estaríamos informando, pues, desde el momento, desde el segundo, primer segundo. Bueno, siempre nosotros decimos de que ojalá cuando esto ocurra estemos todos juntos, sobre todo con los niños. Yo creo que la mayor preocupación de uno de que suceda, por ejemplo, cuando ellos estén en el colegio, uno en el trabajo, igual es preocupante, desesperante esta situación. En fin, vivimos en un país sísmico, nada que hacer ahí. ¿Qué opinan ustedes al respecto? Coméntenos, llámenos al 41-271-1692. 41-271-1692. Y nuestro fono contacto del WhatsApp de la radio, más 569-6587-3148.

0: ¿Para qué? ¿Para que vuelvas a fallarme otra vez? No, muchas gracias, pero ya no, ya, ¿cierto? 3 de la tarde, ya con 32 minutos, 3 de la tarde, 32 minutitos. Nuestro fono contacto 41-271-1692. Recuerden que hoy estamos celebrando el Día Mundial de las Papas Fritas. ¿Comió papas fritas o no?
1: No,
0: yo tampoco comí. De hecho, no he almorzado todavía. Pero ¿usted pudo comer papitas fritas o va, no sé, por armar algo para más rato, más tardecita? Oye, sí, termina el día a las 12 de la noche, así que todavía hay tiempo, tranquilidad. Pero si usted de pronto celebró o está celebrando el Día de las Papas Fritas, o nos puede decir también dónde, no sé, podemos encontrar alguna oferta, digo yo. Puede entonces comentarnos, mencionarnos a través del WhatsApp de la radio al más 569-6587-3148. Ahí nos comenta a ver qué tal, qué nos puede decir al respecto, si conoce, no sé, pues de pronto alguna picadita, una picada buena, eso sí, por cierto, que sea rico, que sea exquisito. Ojalá y sea baratito, que sea bueno, bonito y barato, ahí sí, las 3B. No queremos nada, oye.

0: Así que en el día de hoy le deseamos lo mejor. Muchas felicidades. Saludo a todos los Bernardo en su día. Que tengan una excelente jornada llena de buenos momentos, alegría. Y si pueden celebrar, bueno, celebren, por cierto. Así que hoy celebramos, recordamos a todos los Bernardos. Vamos con nuestra publicidad y ya estamos de regreso aquí en Catalina, la 89.1.
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Esta canción es para ti, cuídame desde el cielo. 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Espero que estés contento ahí en el cielo, especialmente para ti y para todas esas personas que extrañamos. La música nos une.

3 de la tarde ya con 42 minutos, 3 de la tarde, 42 minutitos. Oye, recuerde que estamos en vivo y en directo a través de la 89.1 Radio Catalina y estamos en vivo y en directo hasta las 19 horas 7 de la tarde. Así que todavía tienen tiempo para poder comunicarse con nosotros, pero la ideal es que usted pueda interactuar con nosotros, pueda comentarnos, saber qué tal, cómo va su jornada, cómo va su tarde, cómo estuvo su mañana, por ejemplo. ¿Cómo están los semáforos en nuestra comuna de Coronel? ¿Qué ha pasado? ¿Qué no ha pasado? ¿Lo han arreglado o no? Así que coméntenos ahí qué está pasando, qué está sucediendo. Sabemos que en algunos sectores todavía no arreglan los semáforos y es muy importante que esté todo ok, sobre todo los semáforos para poder evitar accidentes, sobre todo en el horario de la tarde y en la mañana, sobre todo en la madrugada. Sobre todo quienes van camino a sus trabajos durante el transcurso de la madrugada, salen tempranito y muchas veces se encuentran con que los semáforos están apagados. Y ahí es donde se arma o se puede producir un accidente. Ya son las 3 de la tarde con 43 minutos. Todo aquello usted nos puede mencionar al 41-271-1692. Como así también nos puede enviar un mensaje a través del WhatsApp de la radio al más 569-6587-3148. Y ahí nos comente, copuchamos un ratito y nos reímos de la vida.

Sí, recuerden que hoy en el gimnasio municipal hay una actividad a eso de las 5 de la tarde, en el día ahí de la juventud. Así que para que no se lo pueda perder, pues es la idea, para que pueda ahí disfrutar un ratito, para ustedes quienes les encanta. Hay mucha gente que joven, no tan joven, joven aún, le gusta todo lo que la improvisación y todo eso. Que no se les olvide que hoy es. Ya, pero mientras tanto, vamos con el próximo tema musical y al regreso le vamos a comentar cuál es esa actividad del cual yo le acabo de mencionar. En todo caso, igual lo comentamos en la mañana, eso del mediodía, pero lo vamos a hacer después de este tema musical.

Ya estamos de regreso aquí en Radio Catalina, la 89.1. ¿Qué te pasa?

Pues ya son las 3 de la tarde con 50 minutos. Recuerden que a eso de las 4 y hasta las 6 de la tarde se viene nuestro espacio del Rincón Ranchero de Catalina para que usted pueda desde ya solicitar sus temas favoritos.

Ya durante el transcurso de la mañana estuvimos dando a conocer que eso de las 5 de la tarde, ahí en el gimnasio municipal de nuestra comuna de Coronel, se va a presentar Teorema, creo que así se llama, Teorema, ¿sí? Donde muchos ciertos jóvenes les encanta todo lo que es la improvisación, ¿cierto? Y todo lo que es el rap y todo lo demás, así es que usted puede asistir sin ningún problema, entrada liberada, gratuita, a eso de las 5 de la tarde, allí en el gimnasio municipal de nuestra comuna de Coronel. Hay muchos que estaban preguntando, así es que no se lo pueden perder en el día de hoy. En la mañana estuvimos dándolo a conocer. Van a ver ahí batallas de freestyle en Coronel, con la intención ahí de potenciar siempre el talento de los jóvenes de nuestra comuna de Coronel en su día. Así que volvemos a reiterar para que vayan a celebrar el Día de la Juventud. En todo caso, se había dicho que a las 5 de la tarde, pero en realidad ahora cambiaron la hora, es a las 18 horas 6 de la tarde. Para que puedan asistir. Nuestro fono contacto 41-271-1692. Hoy saludamos a nuestros amigos del sector allí en Chuaguen, Maule, también Los Rojas, que siempre nos escuchan, nos sintonizan, se acompañan de la buena música y también de algunas que otras informaciones, sobre todo si pasan en nuestra comuna de Coronel.

0: solo 4 minutos nos separan para que ya sean las 4 de la tarde. Qué rápido se pasa el tiempo aquí en Catalina, ¿cierto que sí? Hola.
1: Yo soy mi amigo Pedro, que está de cumpleaños un día, Piluca.
0: Mira.
1: Es mi amigo Pedro, está de cumpleaños, mira, a ver, él es de Argentina, es pibe.
0: Mira.
1: Saludo para él, y saludo para Lalito, Juan y Juani, y que le hola capitanes y mi pego local. Me voy a enamorar de Rapiola.
0: Pero claro.
1: Porque me gusta ese tema.
0: No se cachamos.
1: No preocupes que la molesta antes que pides el ranchero.
0: No, si sabemos que te gusta Rapiola. Sí, ya todos sabemos que le gusta el grupo Red. Le gusta Rapiola.
2: Deja de buscarle.
0: Pero para eso estamos, ¿por cierto? Para poder darle el gusto ahí a nuestros auditores de la radio. Y por supuesto también. Para poder entonces satisfacerlo en cuanto a la música, po. Así que si él quiere escuchar este tema, lo vamos a escuchar, porque tanta cosa, ¿sí o no? Así usted también puede comunicarse con nosotros al más 569-65-87-31-48.

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4 de la tarde, ya con 6 minutos, y estás en tu espacio del Rincón Ranchero de Catalina. Hasta las 18 horas 6 de la tarde, donde usted podrá solicitar su tema favorito. Si nos está escuchando a través del dial o tal vez a través de nuestra señal online, ahí nos comenta de dónde nos está escuchando y qué temita quiere escuchar, qué temita quiere bailar, qué canción de pronto quiere disfrutar, bailarlo mientras está en la sintonía de la radio, haciendo aseo, haciendo algunos trabajitos en casita. Hoy así también saludamos a la Isla Santa María, si de pronto nos está escuchando, hay que nos comente si está en Puerto Norte o está en Puerto Sur. Y nosotros acá le acompañamos, por ejemplo, con los Pincheiras del Sur y Zúmbale, primo.

Fronteras del Sur junto a Zúmbale Primo en esta jornada de la tarde de día jueves. Jueves, viernes, viernes chico ya. Viernes chico para muchos. Para otros simplemente jueves. Así que mañana es viernes. Y hay que seguir facturando, hay que seguir trabajando. Pero si estamos en la sintonía de la radio, se hace bien cortito la jornada. Qué mejor que estar con buena música, ¿cierto? Acompañándoles mientras usted está en casita o va manejando. ¿A dónde va? Coméntenos. Saludamos a nuestros amigos y auditores y auditoras de la radio que nos escuchan por allá en la comuna de Lota. Siempre están en la sintonía, se acompañan de la buena música. Las dueñas de casa también por allá se sientan a escucharnos, a disfrutar de la buena música. Cuatro de la tarde, 11 minutos.

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Y me diste puro problema. 4 de la tarde ya con 18 minutos. Oye, seguimos acompañándoles con buena música. Aquí, pues aquí en Radio Catalina, en su espacio favorito del Rincón Ranchero de Catalina, la 89.1. Nuestro fono contacto 41-271-1692. Nuestro fono contacto del WhatsApp para que usted pueda interactuar con nosotros y nos pueda decir, Elenita, estamos escuchando aquí en el sector playa. Estamos escuchando en Playa Blanca, en Schwager, en Maule, en Cerro La Virgen, Corcovado, Santa Elena, en Lota, en Lomas Colorada, qué sé yo, en Patagual también, Santa Juana y sus alrededores. Así que continuamos con la banda tropical de Vallenar. Suena aquí en Catalina. Oye, nadie quiere envejecer, ¿ah? ¿Eh? Esto es No Quiero Envejecer.

0: Quiero Envejecer nos cantaba la banda tropical de Vallenar. Y uno pensando, ¿ah? Uno dice, oye, ¿qué nos preocupa de poder envejecer? ¿Por qué no queremos envejecer? ¿Cierto que sí? ¿Cuál es nuestra, no sé, miedo de pronto de envejecer? ¿Usted tiene miedo de envejecer? ¿Le da cosita? ¿No quiere envejecer? ¿Se resiste a envejecer? Puede ser, po. Suele pasar a veces que nos encontramos con alguna persona, algún amigo, amiga. Oye, ¿no te pasa la edad? O sea, que está igual. Dice, hoy sí, me siento bien, me veo bien. Pero hay otros que dicen, oye, se te echó los años encima. ¿Qué te pasó? ¿Qué te ocurrió? ¿Qué te hicieron? Y yo creo que hay varias razones principales por las cuales uno como que no quiere envejecer. O tenemos miedo a envejecer. La sociedad como que fomenta también a veces ideas negativas sobre la vejez, como que son igual anticipadores de desgracia. ¿Cierto que sí? Bueno, sabemos que igual hay cambios físicos. Por ejemplo, podemos ver y notarlo en la televisión. Si usted ve tele ahí en los reality, las novelas, uno dice, oye, pensar que esta actriz tantos años tendrá, y empezamos a sacar cuentas que cuando yo la vi por primera vez en la televisión, yo tenía más o menos... Oye, ¿qué se hizo? Que no sé, pues, de pronto se hizo algún retoquito en la cara, pero mira, fíjate el cuello. Y nos fijamos en eso para poder darnos cuenta de que sí, ha envejecido, pero se ha hecho algunos arreglitos por ahí. Entonces, podemos decir que hay cambios físicos donde, por ejemplo, aparece la arruga, las canas, las pérdidas de fuerza en el cuerpo. Es increíble, pero cierto, cómo eso afecta bastante, ¿eh? Hay temor también a no poder valerse por sí mismo, ¿cierto? Depender de otro, o sea, la pérdida de autonomía. Yo creo que pasa muchas veces eso. Y tratamos de mantenernos así activos, ¿cierto? Comer saludable. O también el riesgo mayor de sufrir dolor o problemas médicos graves también. Y yo creo que ya esto es como ya... yo creo que todos pensamos en esto, ¿no? El miedo a la muerte, ver el envejecimiento, digo, como una señal cercana y al fin del final de la vida. Por ahí dicen que se vuelven niños después, po. Entonces como que retrocedemos un poquito. Yo conozco personas que ya entrando en su edad achican. Oye, sí pasa. ¿Usted conoce a alguien así o no? Uno dice, oye, ¿qué onda? ¿Qué le pasó? ¿Estás chico? ¿Está más chico ahora? Y el otro le dice, no, es que por la edad también. ¿Cuánta edad tiene este? Y empezamos a jugar, ¿sí o no? A jugar así, con la edad, qué sé yo. Ah, sí, es verdad entonces lo que se dice. Que cuando vamos avanzado ahí en la edad, avanzando en cada edad, nos vamos achicando más los huesitos y todo eso. Es un tema todo esto. Y me acordaba con la canción que acabamos de escuchar, de la banda tropical de Vallenar. ¿Usted le preocupa el cambio físico, la pérdida de salud? ¿O a qué etapa o edad le tiene miedo? Más respeto, mejor dicho. Más respeto, si esa es la palabra. ¿A qué edad o etapa le tienes más respeto? Son buenas preguntas para realizarse en el día de hoy, ¿ya? ¿Le preocupa envejecer más que de miedo? 41-271-1692 y el más 569-6587-3148. Hay personas que le da miedo envejecer porque no quiere quedarse solo. Pasa. Así que todos hemos escuchado eso en algún momento. Así que la pregunta del día es, o de esta tarde mejor dicho. ¿Te da miedo, cosita, envejecer? ¿Cuáles son sus principales razones o miedo o preocupación al envejecer? Porque todos vamos para allá, pues. Si eso es algo que no podemos evitar, inevitable. Ya, pero el grupo La Raza nos dice, nadie se va como llegó, para más remate.
1: Qué desgastante.

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4 de la tarde ya con 36 minutos. Oye, les quiero comentar que este sábado 22 de agosto, a partir a eso de las 11 de la mañana aproximadamente en el gimnasio municipal de Coroné, se van a vivir las 177 cuecas por Coronel. Así de que si a usted de pronto le gusta estas actividades, vaya, no se va a arrepentir. También es parte de lo que es la agenda que entra en las actividades por el aniversario número 177 de Coronel. Así de que este fin de semana viene cargado de folclore, tradición y yo creo que también mucha cultura. Ya lo saben, entonces se viene la Gala Internacional de Danza y Folclore este sábado 22 de agosto a partir de las 6 de la tarde, allí en el Gimnasio Municipal de Coronel. 177 cuecas por Coronel. Eso se va a vivir el día domingo, 23 de agosto, a las 11 de la mañana. En el Gimnasio Municipal de Coronel. Entonces la Gala Internacional de la Danza y Folclore, el 22 de agosto, a las 6 de la tarde. Y las 177 cuecas por Coronel, domingo 23 de agosto, a partir de las 11 de la mañana. Hay dos jornadas para que usted pueda ver cuál de las dos puede ir a, ¿cierto?, a disfrutar, a ver. O si era una de esas, queréis con su familia en las dos jornadas y celebrar ahí con todo a través de la danza, la música y nuestras tradiciones. Vamos con los charros de Luchito y Rafael y los Dinos de Chile. Suena aquí en su espacio del Rincón Ranchero de Catalina.

de la tarde, ya 41 minutos. Nuestro fono contacto del WhatsApp más 569-6587-3148.

Ahí estábamos escuchando a los Pinteiros del Sur con A Través del Vaso, sonando aquí en Catalina, su espacio del Rincón Ranchero de Catalina. ¡Uy, uy! Donde hoy estamos saludando a todos los que llevan por nombre de Bernardo y a quienes están cumpliendo un añito más de vida. Vamos con el rancherito Leodán. Él nos canta Qué triste es el amor.

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Solo ocho minutos nos separan para que ya sea las 5 de la tarde. 4 de la tarde ya con 52 minutos, 4 de la tarde ya 52 minutitos. Hoy vamos a leer un poquitito el pronóstico del tiempo para ver cómo se viene la jornada el día de hoy durante el transcurso de la tarde-noche. Para hoy tuvimos una máxima de 15 grados en nuestra comuna de Coronel. Durante esta noche tendremos también nubes y claro con temperatura cercana a los 10 grados, para que usted lo tenga ahí en consideración. Viento del suroeste a lo largo del día con una velocidad media de 18 kilómetros por hora. Para el día de mañana, ya viernes, vamos a tener una mínima de 4 grados y una máxima de 15 grados. Para el sábado también, para el domingo igual vamos a tener 14 grados. Ya para el lunes, martes, miércoles, por ahí ya se vienen lluvias nuevamente a nuestra comuna de Coronel. Así que mientras tanto, sigamos disfrutando de estos días maravillosos que hemos tenido. Obviamente, también seguir disfrutando de su buena música, de su espacio del Rincón Ranchero de Catalina.

Yo sé que escuchando la canción más de alguno se acordó de aquel amigo apretado. ¿Cierto que sí? Pucha, de eso yo creo que conocemos mucho, que llegan ahí preciso al asado, a la junta y no ponen ni uno, ¿ah? Se hacen los locos, así como que no sé a quién le están hablando. Solo 3 minutos nos separan para que ya sean las 5 de la tarde. 41-271-1692 es el fono de la radio. Vamos con Olga Valquiria. Esto es Yo Pago la Cuenta.

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buena versión, ¿cierto? La que acabamos de escuchar en la voz del grupo o del dúo Mambo Ranchero. La fuerza del amor acabamos de escuchar aquí en Catalina, su espacio del Rincón Ranchero. 5 de la tarde ya con 6 minutos, 5 de la tarde con 6 minutitos de este día jueves, día 20 de agosto de este año 2026. Continuamos con la buena música aquí en Catalina. 41-271-1692 es el fono de Radio Catalina.

Oye, todavía tienes tiempo para poder comunicarte con nosotros al 41-271-1692 y poder solicitar su tema favorito en esta tarde, en esta bella jornada de día jueves, ya 20 de agosto. A comprar el pancito, que no se les olvide, ¿ah? Sí, hay que comprar el pancito. A muchos lo encargan ya en la mañanita. Y así se aseguran, porque la tarde después uno se olvida, ¿no es cierto? ¿Quién no se ha olvidado comprar el pan y deja a toda la familia sin pan? Más o menos nomás. Obligado a salir negocio por negocio y almacén tras almacén. Buscando el pancito, pues sí, cuando se nos olvida nomás. Pues. Seguimos con los Dinos de Chile, aquí en su espacio del Rincón Ranchero de Catalina.

Ahí estábamos disfrutando de este lindo tema, Muévete y Sacúdete, la voz de los Tinos de Chile. Sonando aquí en Radio Catalina, su espacio del Rincón Ranchero. Oye, les quiero comentar que ya pronto en Cabrero se viene la fiesta costumbrista del Chancho. Se va a celebrar entre, bueno, este 29 y 30 de agosto, ambos días. Ahí en el sector El Progreso, ya pronto, prontito estarán compartiendo en sus redes más información y todos los detalles de esta actividad. Así que igual lo vamos a tratar de mantener atento, ¿cierto? Ante las redes oficiales de la Municipalidad de Cabrero. Usted también puede buscar ahí Municipalidad de Cabrero para que pueda estar al tanto si de pronto desea asistir a esta fiesta costumbrista del Chancho, que se va a realizar el sábado 29 y el domingo 30 de agosto, allí en el recinto de Junta de Vecinos Sector El Progreso.

41271-1692. Es el número de contacto de Radio Catalina, la 89.1. Estás en tu espacio del Rincón Ranchero hasta las 18 horas 6 de la tarde para que pueda programar sus temas favoritos. Vamos con los supercumbieros de Galvarino.

5 de la tarde ya con 25 minutos, 5 de la tarde, 25 minutos. Nuestro fono contacto 41-271-1692. Saludamos a quienes nos escuchan fuera de la comuna de Coronel a través de nuestra señal online. En diferentes lugares, en Villarrica, en Argentina también. Saludamos a nuestros amigos de Picún Leufú, Argentina, que nos escuchan a través de nuestra señal online. Saludamos ahí a la Chabelita. Besos, cariños para ti, querida. Vamos con Tolifú y la Combo Tortuga.

0: 5 de la tarde, ya 28 minutos. Nuestro foro contacto del WhatsApp de la radio, más 569-6587-3148.
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0: Matt y los Pincheira, bueno, del sur. Chapo, dime que sí, decía aquel tema. 5 de la tarde, ya con 32 minutos, 5 de la tarde, 32 minutitos, vamos de inmediato con nuestra publicidad. Ya estamos de vuelta aquí en su espacio del Rincón Ranchero de Catalina. Y así usted sigue interactuando con nosotros. Se pueden comunicar a través del WhatsApp, ya sea enviándonos algún mensaje escrito por un audio y nos menciona de dónde nos está escuchando en esta tarde de día jueves, ya 20 de agosto de este año 2026.
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Hoy yo no sé ustedes, pero la tarde está como media flojita, ¿cierto? Está como para relajarse, estirarse un poquito, escuchar buena música a través de la 89.1 y dejarse llevar. Dejarse llevar nomás por la buena música. Como por ejemplo, Peregrinos del Amor. Esto es Carretera 3.

Ahí estábamos disfrutando ese hermoso tema. Carretera 3 en la voz de Peregrinos del Amor. Qué rico poder saber de que estamos siendo compañía mientras usted va manejando, conduciendo. Ya sé que se dirija a su lugar de trabajo nuevamente, hay quienes todavía no terminan su ruta, otros que van rumbo a casita, tratando ahí de no encontrarse con algún taco, algún problema, algún accidente, qué sé yo, ¿cierto? Para poder llegar pronto al hogar y descansar por fin. Bueno, si es que puedo. Siempre hay algo que hacer. O son los niños, algún trabajito en el hogar, llegar a terminar algún trabajo. Tantas cosas, ¿cierto? Ya son las 5 de la tarde con 45 minutos, 5 de la tarde, 45 minutitos. Vamos con el próximo tema. Esto es Ignacio Ormazábal junto a Lanis Lagos.

Llegaste tú y nos cantaba Ignacio Urmazábal junto a Alanis Lagos. Solo 10 minutos nos separan para que ya sean las 18 horas 6 minutos.

la última ranchera nos despedimos. Gracias por acompañarnos en el Rincón Ranchero de Catalina. No te separes de nuestra sintonía. Será hasta mañana.

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Ya son las 18 horas 6 de la tarde y estamos de regreso aquí en Catalina, la 89.1. ¿Qué te pasa? Estamos en vivo y en directo hasta las 19 horas 7 de la tarde. Nuestro fono de contacto 41-271-1692. Nuestro fono contacto del WhatsApp más 569-6587-3148. ¿Hay alguna actividad para el día de hoy durante el transcurso de la tarde-noche? Coméntenos. Recuerden que hoy es el día de las papas fritas. Así que no se le pase de largo el día de hoy. Si no pudo comer el almuerzo, en una de esas en la cena, no sé, boloncecita, algo rico, algo mejorado. Sálgase ahí de la dieta, qué importa, un ratito. Y un poquito no hace mal, según yo.

Está como haciendo frío ya a esta hora de la tarde, ¿ah? ¿Cierto que sí? Sí, sí, está más o menos ya heladita, fresca la tarde. Y uno que anda así nomás, oye. No alcancé a sacar polerón, chaleco, ni chaqueta, ni nada. Pero llegamos corriendo, entramos en calor, no pasa nada, no pasa nada. Continuamos con Vacilos y Cara Luna. Esto es mi primer...

¿Qué te pasa? Yo son las 6 de la tarde con 6 minutos, 6 de la tarde, 6 minutitos. Oye, recuerden que ya pronto se nos viene el cambio de hora. Sí, pues se nos viene el cambio de hora. Prontito, por si acaso. Queda menos de 2 semanas, pues. Sí, menos de 2 semanas. Sí, porque se viene el próximo cambio de hora en nuestro país para iniciar el horario de verano, el cual será el próximo sábado 5 de septiembre, ¿ya? 5 de septiembre, entonces, se viene el cambio de hora. O sea, cuando ya sean las 23:59 minutos o 23:59 horas de ese día, los relojes lo deberán adelantar 60 minutos para pasar a la 1 de la madrugada, horas del domingo 6 de septiembre. Bueno, excepto si estoy en Aysén y en Magallanes, pero aquí tenemos que entonces adelantarlo. O sea, cuando sea ya las 12 de la noche, hay que adelantar los 60 minutos, que pasaríamos a la 1 de la madrugada. Y con eso ya le daríamos como el cambio de hora para iniciar el horario de verano. ¿Qué horario mejor le gusta a usted? ¿El horario de invierno o el horario de verano? ¿Cuál le acomoda más? ¿Cuál le gusta más? A mí, de todas maneras, me gusta el horario de verano. Sí, pues llegar a casa con la luz del día todavía no tiene precio. Así que no, me encanta. No sé ustedes, pues de pronto puede que les guste este horario que tenemos actualmente, que es el horario de invierno. ¿Qué te pasa? Ya son las 6 de la tarde, 8 minutos, 41-271-1692, es el fono de la radio.

Ya son las 6 de la tarde con 12 minutos, 6 de la tarde, 12 minutitos, y estamos escuchando a Daddy Yankee. Sígueme y te sigo, mami. Nuestro fono contacto del WhatsApp, más 569-6587-3148. Continuamos con Don Omar. Esto es Qué Bien Te Ves. Danny Fornari, Looney Tunes.

0: 6 de la tarde y ya con 18 minutos. Seguimos saludando a todos nuestros fieles auditores de la radio que nos escuchen a través de nuestra señal online. Y que se acompañan de informaciones, de la buena onda, de la buena música. De alguna que otra tallita durante el transcurso del día, ¿cierto? La mañana, en la tarde. Queremos saber qué tal, cómo están ustedes. ¿Qué nos pueden comentar en esta hora de la tarde cuando ya son las 6:18 minutos? ¿Alguna tallita, algún condorito, algo, no sé? Que algún chascarrito que le sucedió durante el transcurso del día, en la mañana, cuando iba saliendo de casa, del trabajo, no sé, en la hora de la colación. Siempre hay situaciones que nos ocurren durante el día. A veces nos despertamos chascarriento, otras veces nos acostamos con algún chascarro, es verdad. Es verdad. O nuestros hijos llegan a contarnos cualquier cosita. Es verdad eso, y que dicen que los niños son la alegría del hogar. Llegué a casa después de acá, de la radio, y mi chiquitita ya se sabe el himno nacional ahí en su, ¿cómo se llama? Metalófono, po. Metalófono, toda una artista ella, con 9 años. Y mi hija le dice a su otra hermanita, casi sabía quién había escrito la canción nacional. Y no halló nada mejor que decirle y responderle, pero claro... ¿Cómo no voy a saber si el himno nacional lo escribió Arturo Vidal? ¡Arturo Vidal, po! ¡Qué manera de reírme! No, y después me dice, mamá, ¿tú sabes quién escribió la canción nacional de Estados Unidos? ¿De los Estados Juntos? ¿Ves? No, hija, no sé. Michael Jackson, me dijo. Ya, ahí caché que me está agarrando para el deseo. ¿Ve? Hay situaciones que uno pasa durante el transcurso, ya sea en el día, en la tarde, tarde-noche, cuando llegas a casa y los niños te sacan una carcajada y salen con cada cuestión, salen con cada cosa, ¿sí o no? Que te preguntan cosas, o muchas veces ellos traen cosas del colegio y te salen con unas palabras. Mira que cuando llegó con 6-7, ¿qué es 6-7? Dice 6-7.
1: ¿Qué es eso?
0: Justamente, fue mi reacción. Y ahora no, pues ya ahora nos peinamos con algunos dichos y todo lo demás con la juventud. Ahí nos estamos afiatando. Y uno dice tanto que almacenan en su cerebro, en su cabecita, oye. ¿Sí o no? ¿Qué te pasa? Hay que cuidar a los chiquititos. Tanto en la enfermedad como en la maldad misma. Nos alegran de una u otra manera. Nos da una felicidad cuando el día domingo y nos piden a la última hora cartulina. Una felicidad tremenda, oye. Plasticina, témpera, acuarela, recortes. Y que había que imprimir algo. Y no estaba anotado ni en el cuaderno, ni en el... ¿Cómo se llama este libro de notita? Ni tampoco en el WhatsApp. Sino que se lo dijeron a ellos para poder ver qué tan responsable era. Sabiendo que saliendo de la escuela, del curso ahí, se olvidan de todo. Lo único que quiere es llegar a casa, cambiarse ropa, jugar, comer, no sé.
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0: Así que usted, ¿qué opina al respecto? ¿Se siente identificado con algunas cosas que les comento, no? Sé que más de una persona se está diciendo, sí, a mí me pasa. Pasa cualquier cosa, mi hija me hace reír, sale con cualquier cosa. Están creativos los muchachos. Ojalá fueran creativos para estudiar solitos. Y traernos puras buenas notas. Puras notas azules, no rojas. 6 de la tarde, 22 minutos. Más 569-6587-3148 es el fono del WhatsApp de la radio. 41271-1692 es el fono contacto de radio.

DJ Caraguay. Piki, piki, piki, piki, piki. Demasiado piki, piki, piki, piki, piki. 6 de la tarde, ya 25 minutos. 6 de la tarde, 25 minutitos. Hoy les quiero comentar que el sábado 29 de agosto, a partir del mediodía, allí en la sede Junta de Vecinos hay actividades variadas, van a haber stand, artesanía, platos típicos, cancha de rayuela y mucho más, porque se viene la fiesta del conejo en Copiulemu. Así tal cual, donde se va a presentar Infieles de la Ruta, Los Amigos del Buen Lazo, Alejandra Paola. Así que si usted no tiene ninguna actividad, péguese el salto para allá, ningún problema, a la fiesta del conejo en Copiulemu. Va a estar bueno los artistas, Infieles de la Ruta, Los Amigos del Buen Lazo. Así que ya lo saben, sábado 29 de agosto, a partir de las 12 del día, en la sede Junta de Vecinos de Copiulemu. La tarde, 26 minutos.

son las 6 de la tarde con 32 minutos. Oye, queremos avisar que a la altura de Láncelo, allí en Playa Blanca, como quien viene de Lota hacia Coronel, hay un taco tremendo, hay autos atravesados, nos informan nuestros auditores. Están quemando neumático. La verdad es que hemos preguntado a qué se debe todo esto. La verdad es que no se sabe aún. Así que si de pronto usted se encuentra por el sector y tiene alguna información, comuníquese con nosotros al 41-271-1692 o el más 569-65-87-31-48.

0: Y para quienes también nos están diciendo, oye, tremendo taco que hay acá en Coronel, a la altura del gimnasio municipal, ¿qué está pasando? Yo se lo comenté durante el transcurso de la mañana y esta tarde también. Hoy se está presentando en el gimnasio municipal Teorema con estas batallas, ¿cierto? Freestyle y toda esa vaina. En el Día de la Juventud, a pesar de que fue el 12 de agosto, ahí fue nuestro día.
1: ¡Allá, oye!
0: Más hoy, la entrada es totalmente libre. Hoy están de hace rato y de antes estaba ahí echando un ojito para ver ese aura. No, sí, ahora estamos actualizados ya. Y ahí estaba viendo sus trabalenguas, dicen acá. Bueno, debido a esa actividad, es que hay taco aquí en Coronel. Y bueno, paciencia nomás, pues no queda de otra, elegir otra ruta alternativa, ¿cierto? Para poder salir luego ahí de ese taco que hay afuerita, del gimnasio municipal.
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0: 6 de la tarde ya con 34 minutos.
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0: Saludando una vez más a Bernardo, que hoy está de onomástico. Le deseamos lo mejor de la vida. Cariños para él. Para quienes hoy celebran también su cumpleaños.
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0: Oye, y pensar que ya tuvimos todo el invierno así para ponernos en forma, ¿cierto? Forma de pelota. Luego se viene la primavera y prontito el verano. Ya el 5 de septiembre también se cambia la hora. El 5 de septiembre, pues adelanta la hora, el horario de verano. ¿Le gusta a usted el horario de verano o el horario de invierno? Coménteme. Al 41-271-1692 o al más 569-6587-3148.

estamos viendo aquí, casi tenemos alguna información con lo que está sucediendo en Playa Blanca, altura ahí de la Láncelo, donde ex Láncelo, que nos dicen que hay unos vehículos atravesados, como así también neumáticos encendidos. Así de que si usted tiene alguna información y está en la sintonía de la radio, que nos pueda comentar, mencionar, a ver qué tal, cómo va aquello, a qué se debe aquella protesta. Debe ser alguna protesta, porque no creo que sea otra cosa.

0: Bueno, mientras tanto, nosotros seguimos acompañándoles con la mejor programación musical a través de la 89.1 Radio Catalina. Estamos en vivo y en directo hasta las 19 horas, 7 de la tarde. Luego se viene a eso de las 7:20, 7 y media, Fusión Deportiva. Ah, no, puede ser.
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0: Vamos con Presente.
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0: Pensar que antes uno lloraba con esta canción. No, ahora ya no.

0: Ya estamos de vuelta y estamos de regreso aquí en Catalina, la 89.1. Oye, de a poquitito ya lo está dejando aquel solcito que tuvimos durante el transcurso de todo el día, desde muy tempranito. ¿Cómo están mis queridos auditores? ¿Cómo vienen? ¿Cómo van? ¿Cómo llegaron a casita? Coméntenos. Hola.
1: Muy buenas tardes, ¿cómo están? Mi amor, mi tesoro.
0: Aquí estamos trabajando, chiquitito.
1: Aquí vamos rumbo a la casita ya. Vamos viajando aquí. Oye, ahí.
0: ¿Aquí dónde?
1: Harto flujo de vehículos hasta ahora.
0: ¿Ya?
1: Le mando harto cariño, harto saludo a toda esa gente que está retornando a su hogar. Que vayan con cuidadito, que crucen con cuidado las calles, que lleguen bien a su hogar. Aquí
0: así
1: tu amado
0: es.
1: Rumbo a la casita. Te amo, mi amor. Nos vemos en un ratito más.
2: 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No
0: pongas esa cara. Muy bien, me parece muy bien ahí marcando tarjeta, dándole a conocer que hay harto flujo, harto movimiento, pero nos dijo de dónde. Si tú salías a las 5 de la tarde, puñetito. Así que aclárame al tiro esta situación. Vamos a esperar ahí el audio, así que está escuchando.
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0: ¿De dónde hasta dónde hay harto flujo vehicular? No, si es el archivo más grande, bueno, había un taco. Como que si uno no supiera. 6 de la tarde, 41 minutos. Nuestro fono contacto 41-271-1692. Bueno, en realidad a esta hora siempre hay tacos, ¿cierto? Ya sea San Pedro de la Paz, Lomas Colorada. Y más acá me imagino también, porque como yo a esta hora estoy acá, entonces no tengo cómo saberlo, a menos que usted nos comente.

Ya son las 6 de la tarde con 42 minutos. Vamos con el próximo tema musical. Vamos con Gilda. Esto es La Puerta. Para ti, chiquiteto.

6 de la tarde, ya 46 minutos, ya acabo de averiguar de qué se trataba esta protesta, ¿cierto? Que nuestros auditores nos preguntaba qué se debía y también nos informaba sobre esta protesta que está allí en Playa Blanca con vehículos atravesados. Se corta la ruta entonces 160 a la altura de Playa Blanca, de sur a norte, altura de la ex Láncelo. ¿Ya? La protesta está motivada por la falta de certeza en la realización del corredor de transporte público en la ruta. Ese es el motivo, ¿ya? Así que imagino que hoy día jueves muchos llegan atrasaditos a su destino, lamentablemente. Es por eso que lo volvemos a reiterar. Hay una protesta con vehículos atravesados. Se corta la ruta 160 a la altura de Playa Blanca, de sur a norte, a la altura de la Láncelo, donde antes estaba la discoteca Láncelo. Y la protesta está motivada por la falta de certezas en la realización del corredor de transporte público en la ruta. Se lo comentamos para que usted pueda tomar otra alternativa, no sé, pues a esta altura ya, no sé si de pronto ya viene de Lota, reciéncito saliendo de alguna actividad, de algún establecimiento, de casita, tome otra ruta, tome otra alternativa, ¿ya? Y los que están ahí en el taco, armarse de paciencia nomás, pues no queda de otra, y seguir escuchando, acompañándose de Radio Catalina, la 89.1. Muchas gracias también por mantenernos al tanto de toda esta situación. ¿Qué te pasa? 6 de la tarde, 48 minutos.

Oye, no es que seamos copuchentos siempre, ¿ah? Pero igual es muy importante de poder tener toda la información. Y yo busco. Y el que busca, encuentra. Podemos decir que la concejala Valesca Carrillo Conejero también está ahí en esta protesta, en lo cual escribió y dice: no vamos a aceptar que todo lo que se ha avanzado se trunque. Mañana, dice, estará en la región el viceministro de Obras Públicas y de Transporte y Telecomunicaciones, Luis de Grant, junto al propio presidente Kass. ¿Ya? Entonces, por eso las protestas. Desde las comunas y se le haremos saber que necesitamos la ruta 160, 150 e interportuaria y la red de hospitales. No podemos seguir esperando. Biobío necesita la inversión, la infraestructura y la preocupación de las autoridades nacionales. Y ahí entonces hay un videito de la protesta en estos momentos. Claro, ahí sale que está escrito en algunos vehículos. Ahora ya dice corredores, urgente corredores, ruta 160. Claro, porque mañana, como estarán en la región el viceministro de Obras Públicas y el propio presidente Kass, entonces por eso están haciendo este llamado prácticamente. Este llamado a atención. Bueno, tiene toda la razón en todo lo que están pidiendo y exigiendo. Veremos a ver qué tal, qué sucede mañana, qué sucede ahora, ¿cierto? Luego ya se viene Fusión Deportiva. Pero por lo menos salimos de duda y estamos ya sabiendo de qué se trata esta protesta. Ya no hay lluvia, fíjate, ni nubes en el cielo, nuevamente brilla el sol, disfruta del momento. ¿Qué te pasa? Vamos con nuestro último tema musical y ya estamos de regreso aquí en Catalina. La 89.1-41-271-1692 es el phone en la radio. Si de pronto usted se encuentra en el taquito ahí, llámenos antes de las 7 de la tarde o nos envíe un audio al más 569-6587-3148.

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Sí, Yuri, ya nos vamos. Junto a la alegría del hogar y los niños. Así que ya saben, ¿ah? Cuando le pregunten quién escribió la canción nacional, según Emily, Emily Rose dijo que había sido Arturo Vidal. Y que el creador de la canción del himno nacional de allá de Estados Unidos, de los Estados juntos, había sido Michael Jackson. Ya nos estamos despidiendo, ha sido un tremendo honor y placer haber estado acompañando durante todo el transcurso del día de hoy, desde las 9 de la mañana. Luego retomamos a las 3 de la tarde y así como todos los días. Cuídense mucho, que estén muy bien. Un abrazo inmenso, paciencia para quienes están en este taco, en esta gran congestión vehicular, en Playa Blanca y así también en San Pedro de la Paz. Cuídense mucho, que estén muy bien. Se despide de usted Elena Carrillo, la voz bandolera. Luego viene Fusión Deportiva. Chao, chao. Nos reencontramos mañana.

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1: Hola, ¿qué tal? Buenas noches, un gusto saludarles a cada uno de ustedes. Saludamos a quienes están conectados a través de Radio Catalina 89.1, a través de Dinámica TV, su canal 770 Mundo, ¿eh? A través de Ruido Televisión, también saludamos para todo el país y saludamos también para nuestros hermanos de Argentina, Perú, en Centroamérica, en México y Estados Unidos. Saludamos también a quienes están conectados a través de Cositel Señal Abierta en Perú. También a aquellos que están conectados a través de Facebook, en YouTube y además en la página de Fusión Deportiva, www.fusiondeportiva.cl. Y saludamos también a través de Cositel a todos nuestros hermanos en Perú que hoy día sufrieron un terremoto de un 7,2 cerca de las 1 de la tarde, horario en Perú, 2 de la tarde, hora de Chile, con una magnitud de un 7,2, y el epicentro fue en el distrito de Canacora, en la provincia de Parinacocha, en la región de Ayacucho. Así que esperamos que estén en buenas condiciones, que no haya sido con muchos daños en esta oportunidad. Así que un abrazo grande para todos nuestros hermanos allá en Perú. Hoy día tenemos un programa súper interesante. Tenemos un invitado de lujo, pero también quiero antes de saludar ya a nuestro colega Pedro Infante, que vamos a compartir en esta oportunidad, ya que nuestro productor, nuestro conductor de los días jueves, está enfermito, don Yarco Charles Pérez, ¿eh? Así que un abrazo grande para él. Lo dejamos que se quede en camita, que repose, que se cuide, porque el fin de semana le va a tocar mucho trabajo, así que por favor, él se tiene que regir a los horarios, porque tiene que pasar agosto, ¿eh? Tiene que pasar agosto el Yarcus. Entonces, por lo tanto, le hemos dicho de que se tiene que cuidar y esperamos que pase pronto ese resfriado que tiene en estos instantes. No es nada de mucho grave, por lo menos no tiene fiebre. La fiebre lo tiene de lunes a viernes, pero hoy día dijo que no tenía fiebre.
2: Es de baquelita.
1: Vamos a saludar a nuestro amigo que ya lo estamos escuchando, a Pedro Infante. ¿Qué tal? Gusto saludarte, Pedro. Encantado de poder compartir este programa de este día jueves en Fusión Deportiva.
2: Igualmente, estimado Víctor, parece que es de costumbre las largas presentaciones. Parece que había uno solo que se extendía cuando se presentaba, pero parece que las malas costumbres se pegan, colega. Preocupado. Saliendo del tema deportivo, con lo que sucede con el tema de los terremotos, algo que está bajando, Venezuela, Colombia, Perú, peligrosamente nos estamos acercando. Ahora yo no sé si nuevamente estamos preparados, porque aquí evidentemente hay que llamar digamos, al autocuidado, a la prevención, a anticiparse a las cosas. Después de ese terremoto que vivimos en el 2010, yo creo que muchas personas ya no han tenido han tomado las medidas del caso, como estar preparado con un kit de emergencia, agua y ese tipo de cosas, conversarlo en la casa, pues me imagino que estos temas son importantes volver a tocarlo, más aún en el país más sísmico del planeta. Así que eso me tiene preocupado, también la salud de nuestro productor relator.
1: Así es, bien, Pedro. Somos un país sísmico, tenemos que estar preparados para todo. Bueno, vamos a presentar nuestro invitado especial porque su tiempo es oro y él ha ganado bastante hoy día. Podemos decir que tiene varias medallas de oro que ha acumulado a través de su trabajo. Él hace poco que viene llegando de Santo Domingo, de República Dominicana. Un psicólogo deportivo que del año 2017, un hombre que trabaja en la Universidad de Concepción y además en un centro de salud en Talcahuano, en la comuna de Talcahuano. Así que, por lo tanto, sin mayores preámbulos, saludamos cordialmente y bienvenido una vez más a Ricardo González Ferrada. Qué gusto saludarte, Ricardo. Bienvenido al programa de Fusión Deportiva.
3: Hola, Víctor. Muchas gracias por la presentación y por la invitación también.
1: No, para nosotros es un agrado de poder tenerte nuevamente, Ricardo. Sabemos que estás cargado de puras medallas.
3: Recientemente... O sea, mi deportista, yo, en verdad, soy quien lo asesora desde la parte psicología, pero bueno, sí, son ellos quienes se cuelgan esas preseas doradas.
1: Cuéntanos, ¿cómo fue? ¿Cuándo ocurrió? Cuéntanos un poco cómo ha sido esta historia que tú has compartido con estos atletas. Y para algunos, me imagino que serán primeras medallas de oro que reciben en esos países.
3: Algunos fueron sus primeras medallas de oro en la competencia, en este caso de los Juegos Centroamericanos del Caribe, que vienen a ser el símil de lo que es ODESUR para Sudamérica. Bueno, para ellos, por el caso de Guatemala, en este caso a quien representé, tienen esa competencia, que es parte del ciclo olímpico, es decir, esta competencia antecede los Panamericanos, que el próximo año son en Lima, 2027, y que evidentemente es la competencia previa a los Juegos Olímpicos más importante para todos los países de América, porque dependiendo de las competiciones, hay distintas cuotas olímpicas a las cuales los deportistas, en este caso, van a postular.
1: ¿Y tú trabajaste con qué atletas allá, Ricardo?
3: Trabajé con tiro deportivo, con Adriana Ruano, con la medallista olímpica de oro, con quien también trabajamos en París. Bueno, llevamos 5 años trabajando juntos. Entonces, en esta instancia, primera vez que la acompañaba en esta competencia. Estaba antes en los Panamericanos, en Santiago. Así es que también fue súper provechoso trabajar con ella, también inserto dentro del equipo de tiro deportivo con modalidad fosa. En paralelo también estuve trabajando con Eric Gordillo, que es nadador, él también estuvo en los Juegos de París, también está en este ciclo olímpico, logró medalla de bronce en los 200 metros libres y también en los 400 metros combinados logra oro y récord de los Juegos Centroamericanos y del Caribe. Y en la última semana, porque estuve dos semanas, entre el 26 de julio al 8 de agosto, estuve con el equipo de Pentatlón Moderno y también, bueno, fue bien, en este caso, con buenos logros deportivos. Se obtuvo oro en la modalidad individual femenina, bronce en la modalidad individual masculina, plata en mixto, y en relevo bronce femenino y oro en el relevo masculino. Así es que estuvo bien, ¿cómo se llama?, premiada las competiciones de estos atletas a quienes asesoro, bueno, en el caso de Adriana 5 años, en el caso de Eli Gordillo 1 año y medio, y en el caso de Pentatlón Moderno hace 1 año.
1: Excelente. Pedro, está nuestro colega, sí, también, Pedro Infante, que sí comparte conmigo y tiene el panel en Fusión Deportiva.
2: Un gusto saludarte y felicitarte por tu trabajo. La consulta me nace respecto a... Es muy distinto el trabajo tuyo, porque mencionaste 3 disciplinas. ¿Es muy distinto o hay un patrón común, digamos, en la preparación psicológica de los atletas?
3: Víctor, no. Disculpa, no me llega el audio de Pedro. No sé si...
2: Repítele tú, Víctor, la pregunta, por favor.
1: A ver, Pedro.
2: ¿Me escucha?
1: A ver, no le llega el audio.
3: Sí, te escucho a ti, pero a Pedro no lo logro ir.
2: Pero repítele tú. Pregúntale tú. Sí.
1: Pedro, háceme la pregunta de nuevo, para por favor
2: recordar. Sí, no, consultarle si es... Él mencionó 3 disciplinas distintas con las cuales trabajó. ¿Y si es lo mismo o hay un patrón común respecto a su preparación?
1: Ricardo, me pregunta Pedro si hay 3 disciplinas, hay 3 disciplinas diferentes. ¿Hay un patrón común para todo eso?
3: O sea, es que son, claro, disciplinas distintas. O sea, ¿ya?, como comparar el fútbol con el tenis. O sea,
1: ya, por ejemplo, ¿cómo lo trabajas tú ahí? Por disciplina, cada uno tiene un estilo, ¿cómo lo ves? ¿Cómo es el trabajo ahí?
3: Lo que pasa es que, claro, al final, evidentemente uno busca trabajar algunas cosas que son más específicas en cada deporte. Ya, por ejemplo, no sé, por un caso del tiro deportivo es más de precisión, como estiro. En el caso de la natación es más resistencia, sobre todo, por ejemplo, las dos competencias en las cuales participó Eric son competencias que son a un nivel aeróbico y físico de mucha exigencia. O sea, por ejemplo, en este caso, lo que logra ese oro en este caso en... de los 400 metros combinados, es competir con dolor, porque en el fondo llega un momento que te duele todo tu cuerpo, entonces es competir con un nivel de lactato alto, entonces también se trabaja en base a cómo el deportista se prepara previamente también ante ese escenario, en el fondo de lograr romper ese quiebre, porque evidentemente para nadie es grato estar en este caso compitiendo con dolor, pero él lo debe hacer, y bueno, y lo hizo de una forma fenomenal, porque al final logra un récord, o sea, logra un récord, marca un récord en esa competencia. Y en el caso de pentatlón son distintas disciplinas, son 5 disciplinas en una, o sea, tenemos esgrima, tenemos, en este caso, obstáculos, tenemos también natación, tenemos carrera y tiro, así es que es un abanico de variables, pero en el fondo uno va atendiendo a las necesidades que va presentando el deportista.
1: ¿Y eso tú lo haces, el trabajo con ello, lo preparas antes de que cuando comience vaya a hacer la competencia, un día antes o pocas horas antes trabajas con él, con el atleta?
3: Lo que pasa es que trabajamos de manera remota, en este caso... El trabajo que solemos hacer, bueno, desde Chile, ellos evidentemente desde Guatemala o desde donde estén, ¿no? A veces les toca competir en gira en Europa, como por ejemplo fue el caso de Pentatlón, que estuvo en los distintos mundiales, en Egipto, Hungría, Bulgaria, en el caso de Adriana, que estuvo hace poco en la competencia de la Copa del Mundo de Lonato. Entonces también, dependiendo de dónde estén, bueno, lo vamos haciendo de manera remota, uno se va acomodando al horario, y después ya cuando es la competencia, como lo fue ahora, que también en este caso pude estar con ellos los días previos, también durante la competencia, claro, uno lo va trabajando mientras se va acercando la competencia, y durante la competencia también se hace una intervención. O sea, por ejemplo, a una hora de la competencia también trabajo y participo en la activación, en este caso psicológica, del atleta, de ir activándose poco a poco, con un buen autodiálogo, con un buen ensayo mental, logrando concentrarse, y también hacemos algunos ejercicios de activación, en este caso cognitivo-motora, y ya, en este caso ya cuando salta a competir, bueno, evidentemente lo que yo busco por lo menos desde mi área es de que logre estar con un foco compenetrado en la competencia y también con un nivel de activación óptima para que pueda rendir al máximo nivel.
1: Ricardo, has sido reconocido, y eso es muy hermoso, que un chileno, un profesional nuestro, porque has salido en los diferentes medios, Guatemala, Panamá, en Chile, específicamente en un medio de acá local, te han hecho algunos reportajes. Y eso habla bien de Ricardo González. Entonces, un buen trabajo que se está dando con deportistas. Y con artistas, o sea, con atletas nuestros, chilenos, ¿también está trabajando con alguien, Ricardo?
3: Sí, o sea, seguimos trabajando con Catherine Bollerman, ya llevamos 2 años trabajando.
1: ¿Atleta de Chiguayante?
3: Claro, bueno, ahora ya está casi radicada en España, allá donde ella está entrenándose desde abril de este año. Ahora está preparando también para un mundial que se compite ahora en septiembre. Entonces, también lo hacemos de modalidad remota. Bueno, Katy, cuando ya está de visita acá en Chile, también aprovechamos ahí de trabajar de manera presencial. Pero al final, en un momento, claro, la modalidad remota también era una intriga para muchos profesionales de la ciencia del deporte, si era tan efectiva o no. Yo ya llevo 5 años trabajando con deportistas de diversas partes del mundo, también ahora estoy con una tiradora colombiana, tiempo atrás estuve con una tiradora de India, he trabajado también con seleccionada argentina. O sea, al final yo creo que todo se puede hacer de manera remota. Quizás al momento de la competencia es distinto, sí, en eso lo reconozco. O sea, al final el hecho de yo poder estar con ellos durante la competencia, uno va atendiendo a las necesidades que van surgiendo en el instante, pero bueno, ha sido un trabajo longitudinal con muchos de ellos y con diversas como situaciones de vida y situaciones deportivas que han tenido que afrontar y que gracias a Dios se ha dado de manera exitosa en su carrera.
1: Bueno, mira, antes que pasemos a otro tema, voy a aprovechar, Ricardo, de saludar también a quienes están conectados con nosotros. Saludamos a Marcelo Palma, dice muy buenas tardes, buenas noches. Todos los señores periodistas del programa Fusión Deportiva, un cordial saludo para ustedes desde el Centro de Lota Histórico. Marcelo Palma, muchas gracias por estar conectado. Mónica Ivón Canales Pincheira, buenas tardes. Quiero saludar al programa y felicitarlos en esta oportunidad por invitar a un excelente profesional, al psicólogo deportivo Ricardo González, que ya es internacional y con mucho éxito. Le envío saludos. ¿Ah? Esos son los mensajes que estamos llegando. Ricardo, ahí te enviaron saludos. ¿Ah?
3: Sí, muchas gracias por los saludos, especialmente a Mónica.
1: Mira, el tiempo para ti, ¿cómo está? ¿Cuántos minutos te quedan más o menos?
3: Unos 10 minutitos, sí. Ya.
1: Vamos ahora a la parte importante. Muchas gracias. Lamentable que nuestro colega Pedro no pueda compartir.
2: No, pero tú le puedes transmitir. A mí lo que me interesa es saber qué pasa con la UDECONCE. Eso es lo que quiero saber.
1: Allá vamos,
2: Nos interesa que el equipo de la zona, ya. Eso quiero saber.
1: Sí, justamente, mira, para allá vamos, Pedro. Le interesa muchísimo saber que a lo mejor a ti no te gusta tocar mucho obra en este momento, ¿eh? El caso de la Universidad de Concepción. ¿Cómo estás ahí? Ahí estás trabajando con los chicos, estás trabajando con el plantel profesional. ¿Cómo estás?
3: Sí, felizmente trabajando con el plantel desde el arranque de la temporada, desde fue diciembre del año pasado hasta la fecha. Así es que seguimos laburándola con bastante convicción, bastante trabajo, evidentemente. También ahora con el cuerpo técnico nuevo, que no es tan nuevo para nosotros, que felizmente también lo tuvimos el año pasado, que es Cristian Muñoz y su staff. Y bueno, y trabajando también con los jugadores que se han ido incorporando al equipo, así es que
1: justamente eso.
3: Muy en foco con el partido que tenemos ahora enfrente el día lunes contra Everton.
1: ¿Ha podido conversar con Rogelio Núñez? Entonces, es uno de los Funes
2: Mori. Funes Mori.
1: Funes Mori, de este jugador que es argentino-mexicano, que ha llegado como refuerzo y también, ¿cómo se llama el otro jugador que también llegó a la universidad?
3: Rocco.
1: Rocco, ¿ya? ¿Cómo has tenido la oportunidad de conversar con ellos? ¿Están ya en condiciones de aparecer pronto en el primer plantel?
3: O sea, de conversar, o sea, todavía no, pero sí, obviamente lo hemos saludado y lo hemos presentado, eso sí. Ahora, bueno, de que jueguen, evidentemente depende del profe, porque al final él es el que toma la decisión, pero felices de que se puedan incorporar al equipo, de que puedan aportar. Evidentemente ambos jugadores también vienen de competir también en ligas deportivas súper importantes, en el caso bueno de Rogelio, que viene de la Liga Mexicana, que hasta este año también estuvo compitiendo ahí en León, en el caso también de Roque, que está en la Liga Brasilera, es decir, vienen a aportar al equipo, y eso evidentemente para nosotros es un plus. También la calidad deportiva que traen ellos, o sea, todo va sumando a este engranaje, a esta cohesión también de tarea que tenemos, y que podamos evidentemente cumplir con el objetivo grupal que tenemos.
1: Oye, Ricardo...
2: Víctor, ¿sí? Si le puedes preguntar si desde lo que él labura, ya, afectó mucho al equipo la salida del... Yo no me acuerdo el técnico uruguayo, no sé si tú te acuerdas, que tuvo un par de partidos nomás y se fue. No sé si eso influyó también en la parte psicológica de los jugadores.
1: Ya, mira, Pedro me pregunta, mi colega, si afectó mucho la salida de la entrenadora anterior, que tuvo tan poco que tuvo salir rápidamente. ¿Le afectó mucho al plantel esto?
3: No sé si salió rápidamente, si se refiere a Ricardo.
2: El uruguayo.
3: El técnico uruguayo, o sea, de afectar propiamente tal, no sé si es la palabra. Obviamente cada entrenador tiene su estilo. Claro, o sea, yo creo que uno habla de la adaptación y la asimilación de lo que busca el entrenador en el equipo, ya, o sea, yo creo que va más a eso.
1: Ricardo, ¿y cómo te sientes tú hoy día? Porque tú tienes un trabajo muy especial hoy día, con esa preocupación en la tabla de posiciones que está conversado con el plantel. ¿Cómo están viendo ese tema ahora? ¿Hay preocupación?
3: O sea, lo que pasa es que el deporte, pues, o sea, el deporte es así, o sea, obviamente es lógico que uno quisiera a veces estar como estuvimos el año pasado, pero esto es parte del deporte, y son jugadores profesionales que también están y deben estar acostumbrados también al nivel de presión, a trabajar bajo presión. Entonces, en el fondo, no hay otra fórmula en el deporte y en la vida que no sea el trabajo. O sea, yo creo que el trabajo es el que al final, de alguna forma, genera el rédito para después, evidentemente, obtener los resultados que uno anhela. Desde el rendimiento propiamente tal, el equipo no lo ha hecho mal. Lo que pasa es que no se nos han dado los resultados. Tuvimos también la condicionante de jugar en una cancha que no era la adecuada, que por lo menos para el estilo de juego de la Universidad de Concepción no nos beneficiaba. Evidentemente no es una excusa, pero sí es una variable que nos jugó en contra, porque el juego de la Universidad de Concepción, un juego de buen fútbol, de buen pie, un juego construido, y en esa cancha no se daba porque era un barrial. Entonces, bueno, son situaciones que evidentemente el deportista no depende de ellos, las situaciones que se vayan dando, pero uno en el fondo también va trabajando la manera en cómo lo puedan afrontar de manera efectiva. Como te digo, Víctor, o sea, no hay otra fórmula que no sea el trabajo. O sea, el deporte es de trabajo, es de mejorar evidentemente todas las desde lo táctico, mejorar desde lo físico, mejorar desde lo psicológico, o sea, trabajar todas las variables del alto rendimiento para que esa mejora al final se pueda traducir en resultados.
1: Ricardo, la última pregunta. ¿Cómo te distribuye el tiempo con tantas actividades? ¿Es contacto a través de, con los atletas de afuera, con la universidad, más con el trabajo en el centro de salud que trabajas en Talcahuano? ¿Cómo te comparte tanto el tiempo? ¿Cómo lo distribuyes?
3: No, a veces hay que renunciar a algunas cosas, o sea, no, yeah. Eso es evidente, o sea, hay veces que, no sé, me toca llegar a la casa y asesorar a alguien, o termino la práctica el día sábado y asesoro a los deportistas de afuera, o sea, siempre se puede, pero evidentemente hay renuncias que hacer, pues hay sacrificio, también la familia también, que es importante que lo entienda, porque muchas veces esa hora o ese tiempo son horas que uno sacrifica con la familia. También, bueno, yo estuve ahora afuera en esta competencia, claro, estuve lejos de la familia 2 semanas, entonces son ellos muchas veces quienes lo resienten más. Yo, por mí, estar bajo competencia siempre, yo soy feliz, me encanta, me apasiona lo que hago, así es que siempre se puede, pues. Yo creo que es lo mismo que los atletas de alto rendimiento, o sea, no al final depende de la convicción, de la determinación, y que no queda de otra que cuando anhela un sueño y tiene un objetivo, tienes que buscar la manera de lucharla, de pelearla, de trabajarla hasta alcanzarla.
1: Ricardo, queremos en el nombre de todos mis colegas, de Yarcos Pérez, de Jorge Uribe, que también está ausente, de Pedro Infante, y de quien te habla, que siga los éxitos para Ricardo González Ferrada. Que siga los éxitos, es que siga siendo mucho más grande todavía de lo que estás haciendo en estos instantes. Te deseamos todo el éxito. El saludo también para la Universidad de Concepción, porque creemos que uno también es de los equipos de acá, de nuestra región. Nos interesa muchísimo también, y también estamos preocupados. Así que, por lo tanto, nos adherimos también a esa fuerza para que tenga la Universidad de Concepción y pueda salir adelante. Y para ti, en forma personal, agradecerte una vez más que esté con Fusión Deportiva. Gracias, Ricardo, por todo ese tiempo que has entregado con nosotros hoy día y haber conversado de tus logros, y esperamos tenerte pronto en una próxima oportunidad.
3: Oh, muchas gracias, Víctor, por la invitación, y bueno, encantado de poder participar nuevamente del programa.
1: Un abrazo a la familia, un trabajo también para tus colegas.
3: Felicidades. Vale, gracias.
1: Chao. Un abrazo también para Nona. Chao, chao. Bueno, ahí estaba la conversación con nuestro buen amigo psicólogo deportivo, sí, don Ricardo González. ¿Ah? Vamos a hacer la pausa, pero usted no se vaya, porque ya regresamos para, junto con Pedro, vamos a retomar todo lo que es la programación y todas las novedades que está en el fútbol regional, nacional e internacional. Ya volvemos.
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